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1: Número 7. Poveglia, Italia. Esta pequeña isla ubicada en Venecia, Italia, no solo esconde un oscuro pasado, sino también un gran peligro, ya que en 1776 fue utilizada como un espacio aislado de cuarentena para alejar a las personas que habían sido víctimas de la famosa peste negra, una de las enfermedades más letales en la historia de la humanidad, que dejó como resultado más de 100 millones de personas sin vida en Europa, África y Asia. Así es, cuando la terrible enfermedad se hizo presente y comenzó a cobrar vidas, el gobierno decidió trasladar los restos de las víctimas a la isla Poveglia para ser incinerados en enormes fosas. Pero las cosas no terminaron ahí, pues poco tiempo después, las autoridades decidieron desterrar de las calles a todo aquel que presentara síntomas, por lo que aquel lugar se convirtió en el hogar y olvido de hombres, mujeres y niños. Años después, y ya cuando hasta la última persona exiliada había perdido la vida, el complejo fue transformado en un hospital psiquiátrico que pronto terminó abandonado, razón por la que muchos venecianos han llegado a llamarla la isla del no retorno. Incluso se dice que nadie se atreve a visitarla, y no por miedo a romper las reglas, pues actualmente el gobierno de Venecia no le permite a nadie entrar a la isla, sino porque muchos aseguran que aquel lugar está maldito y hay quienes han llegado a ver restos carbonizados entre las olas que azotan las rocas que forman aquel cementerio del terror. Número 6. La isla de las serpientes. Esta espeluznante pero increíble isla se encuentra ubicada en el kilómetro 32 de Sao Paulo, Brasil, en el Océano Atlántico. Y aunque para los amantes de la naturaleza o emociones fuertes visitar este sitio puede parecer muy emocionante, el acceso a esta mortal isla se encuentra completamente restringido, pues es probable que aquel que se atreva a poner un pie en ella no sobreviva para contarlo. De acuerdo con diversas fuentes, por cada metro cuadrado existen 5 serpientes, entre ellas la serpiente cabeza de lanza dorada, considerada una de las más peligrosas del mundo. Este temido reptil mide más de un metro, y tan solo para que te des una idea, la mordida de una de estas serpientes podría acabar con la vida de 200 ratones al instante. Aunque se desconoce la cifra exacta de los habitantes rastreros de esta isla en Brasil, se cree que podrían ser hasta 4.000 ejemplares, razón por la que el gobierno prohibió el acceso de cualquier persona, a excepción de ciertos científicos, que cada año ingresan arriesgando su vida para realizar diversos estudios. Cabe destacar que además de estos mortales habitantes, lo único que existe en la isla es un enorme faro para guiar a los barcos que se acercan a dicho continente, y el cual es controlado desde una base en Sao Paulo. Por su parte, los pescadores de los alrededores aseguran que estos venenosos reptiles fueron colocados en este sitio para cuidar de un tesoro escondido. ¿Verdad o mentira? No lo sabemos. Pero, ¿tú te atreverías a visitar la isla de las serpientes? Número 5. Cantera Hoge Close, Inglaterra. La entrada a este sitio es una clara advertencia del enorme peligro que se encuentra en su interior. Si aún así te atreves a entrar, no digas que no te lo advertimos. Según información publicada por Nat Geo, este espeluznante lugar fue utilizado como una mina, por lo que hoy se trata de un sistema de cuevas muy estrechas y de gran profundidad, a tal grado que por lo menos 3 personas han perdido la vida buceando. El área para entrar a estas canteras y cavernas sumergidas en agua está acordonada y, claro, está prohibida. Como antecedente, en el 2005 tuvieron que rescatar a un hombre que se lastimó intentando salir de la cantera después de haber asegurado que vio un cuerpo sin vida ahí abajo. Número 4. Arboleda, Bohemia. Adornado con calaveras e infinidad de inscripciones en latín, este lugar, también considerado como el campamento de los millonarios y los hombres más poderosos, se ha convertido en una verdadera leyenda. De acuerdo con la poca información que se tiene de este sitio, cada julio, los hombres más poderosos del mundo, en su mayoría presidentes, empresarios y los escritores más influyentes, se reúnen durante 2 semanas en este lugar, para participar en perturbadores rituales en donde al parecer adoran a la figura de un búho gigante y realizan sacrificios. Esto de acuerdo a la información proporcionada por el periodista Alex Jones, quien se infiltró en dicho lugar con su cámara de video a mediados del año 2000. Se rumora que es dentro de este campamento donde los hombres más poderosos deciden el futuro político y económico del planeta entero. Aunque hay quienes también aseguran que celebran rituales satánicos y trabajan para establecer un nuevo orden mundial. Las estrictas medidas de seguridad hacen que se sepa muy poco de este sitio y por obvias razones, todo aquel que logre ingresar o filtrar información de lo que se realice en su interior, prácticamente está cavando su propia tumba. Número 3. Área 51. A solo unos kilómetros de la ciudad del pecado, Las Vegas, se encuentra una de las áreas más secretas de todo el planeta, el Área 51. Un sitio que al parecer ha sido destinado exclusivamente para ocultar información y maquinaria altamente confidencial del gobierno de Estados Unidos. Mismas de las que existen decenas de teorías, entre ellas, algunas que aseguran que el Área 51 guarda horrorizantes secretos sobre la vida extraterrestre. Que en este lugar se han realizado autopsias alienígenas, prototipos de aviones ultrasecretos, los planos de las armas militares más destructivas y que también guarda textos que marcan fecha a fecha ataques futuros. La entrada a este lugar es simplemente imposible. Y como podrán imaginarse, toda el área se encuentra protegida por soldados del ejército con la orden de acabar con todo aquel que se acerque sin autorización. Sin duda, una base invadida de secretos y misterios que no sabemos si algún día sean revelados. Número 2. Isla Sentinel del Norte, India. Esta isla en el Océano Índico es administrada y celosamente protegida por el gobierno de la India, pero ¿por qué? ¿Quiénes habitan en este misterioso sitio? Pues nada más y nada menos que los sentineleses. Una tribu que vive completamente aislada de la sociedad, sin temor a atacar con una fuerte lluvia de flechas y lanzas a todo el que intente acercarse. Recientemente, el diario Reuters informó sobre el caso de un misionero que en el 2018 intentó llegar a la isla en una balsa para predicar el cristianismo y fue acribillado. Así es, esta tribu se encuentra totalmente aislada del mundo exterior y se resiste violentamente a él. Incluso en el 2004, cuando el gobierno quiso mandarles ayuda por el tsunami, el helicóptero enviado fue recibido con flechazos. Y aunque se cree que solo quedan entre 50 y 150 personas en la tribu, solo una cosa es segura. Ni el gobierno de la India puede poner un pie en la isla Sentinel. Número 1. Capilla de las Tablas, Etiopía. Esta capilla no contiene una reliquia cualquiera. Según la iglesia de Santa María de Sion, en su interior se encuentra uno de los tesoros más sagrados en la historia de la humanidad, el Arca de la Alianza. Una reliquia que según el mito cuenta con el poder de desaparecer montañas y acabar con ejércitos enteros. Pero eso no es todo, ya que en ese lugar también se encuentran resguardadas las tablas de la ley, donde se dice que originalmente se escribieron los 10 mandamientos. La capilla se encuentra protegida por varios monjes, entre ellos un monje de nombre Abaje Bremeskel, quien tiene encomendada la misión de proteger y no abandonar el arca y las tablas hasta el día de su muerte. Hasta el momento circulan por el norte de África y algunas regiones del Oriente Medio infinidad de teorías que le atribuyen a estas sagradas tablas poderes sobrenaturales, mientras otros dicen que el arca que se resguarda en la capilla es una farsa. Sin embargo, de acuerdo con un reportaje, el monje Abaje Bremeskel asegura que está convencido que se trata del arca auténtica, pues de acuerdo con sus palabras, no solo tiene la forma exacta descrita en la Biblia, sino que además brilla con una enorme fuerza. Como podrás imaginar, en Etiopía es considerado un delito grave intentar entrar a esta capilla, así que cualquier curioso que se atreva a acercarse será castigado con todo el peso de la ley. Soy Víctor González.
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0: ese del diablo, el corredero, con el hombre, que cuando lo llega ya a la clínica, bueno, lamentablemente le cortan el brazo derecho. Conche, ese hombre dio grito y de todo, y ya decía, yo no tengo que hacer matarme, yo no hago nada vivo, carajo. Y se sube al octavo piso de la clínica. Y cuando se va a largar, el brazo todavía con una venda y una vaina, cuando se va a tirar, ve uno que le faltan los dos brazos, que viene bailando en la acera. Tica, tira, para acá chiquita, ta, tira, para acá chiquita. Uy, el hombre mira para abajo y dice, oh, yo sí soy animal, a mí me falta un brazo y me voy a matar. Y a este le faltan los dos y viene, está bailando en la calle. Y arranca para abajo y llega allá abajo, y ahí mismo va pasando el hombre por la clínica y con el brazo que le queda dice, hermano, pero el hombre sigue bailando, está aquí, comprando, está ahí. Dice, concho, déjeme saludarlo, carajo. Mire, yo me iba a matar porque me acaban de cortar este brazo antes de ayer. Y a usted le faltan los dos brazos y viene bailando, dice el otro. Bailando, cuño, una picazón en la narga que no sé cómo es como va la
1: cara. Ay, Dios mío. 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

Le hago llegar un fuerte abrazo con mucho cariño desde México hasta su país, hasta su corazón, de parte de su servidor, del corazón de su servidor Marco Antonio Solís, ¿ok? Un abrazo grande. Saludos.

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1: Barahona, la perla del sur. Una provincia coronada por el sol ardiente, donde playas, montañas, agricultura, industria y tradición conviven unidos en un espacio matizado por azules diversos. Tierra de hombres y mujeres comprometidos con el desarrollo de su región y con el crecimiento compartido. El dinamismo de su pujante sector empresarial y el liderazgo de su gente son la llave que abre la puerta a un futuro prometedor, que inicia con la reforma y la rehabilitación del muelle número 4 del puerto de Barahona. Una terminal marítima multifuncional que permitirá el atraque de buques cruceros, de contenedores y la carga de productos minerales. Los trabajos de infraestructura incluyen la recuperación y la ampliación de la zona de amarre de los buques, a través de la demolición de la estructura existente y la construcción de 5 nuevos buques de alba, con la capacidad de resistir las operaciones de embarcaciones con hasta 650 pies de longitud. Esta inversión de capital extranjero supera los 30 millones de dólares. También contempla un aumento en la profundidad del canal de entrada y zona de maniobra del puerto, que se incrementará de 9 a 11 metros a través de un dragado que extraerá un volumen de 90.000 metros cúbicos de material limoarenoso. El mejoramiento de las instalaciones y condiciones del muelle permitirán ampliar las posibilidades de carga y descarga de productos a granel para el intercambio regional, con adaptaciones para el atraque de cruceros y la recepción de contenedores, que le convertirán en uno de los puertos más atractivos y activos del país e impulsará el desarrollo turístico y comercial de Barahona. La posición privilegiada del puerto tiene la vocación para transformarse en un elemento de logística regional, al conectar el sur del país con importantes destinos de República Dominicana, Estados Unidos y Centroamérica. De hecho, la caliza proveniente de la mina Incoa pasa a través del puerto en su ruta hacia la operación minera en Mobile, Alabama, para la distribución en todos los Estados Unidos. La administración de las nuevas instalaciones estarán a cargo de APORDOM como ente regulador de los puertos marítimos dominicanos, y su desarrollo bajo la responsabilidad de Belfond Enterprise, una empresa norteamericana que valora el trabajo colectivo desde una perspectiva de progreso de las comunidades. La reconstrucción del puerto constituye una valiosa fuente de generación de empleos y crea una sinergia con el mejoramiento de la infraestructura de la Perla del Sur. Esto incluye la habilitación del Camino de Santa Elena, la reestructuración de centros educativos, la realización de operativos de salud y la dotación de recursos para la educación y la práctica del deporte. Barahona, con su ilusión y optimismo, se encamina a un futuro prometedor. El inicio de la rehabilitación de su puerto multifuncional ofrece los recursos para convertir a la región en la punta de lanza que lidere la transformación y el desarrollo turístico del sur de la República Dominicana.
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Aquí va, vieja. Gracias, gracias, señores. La buena noche para todos ustedes. Eduardo José el Barón le da la bienvenida y la buena noche. Siéntanse bien, pidan por su boca hoy, su bachata, su merengue, que lo vamos a complacer en esta noche aquí.

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0: por el flow es tirarse con un pie, ¿verdad? Porque me duelen los dos pies. Es poner un pie y tirarse con el otro.
1: Pon el pie,
0: cuando te tiras. Tírate tú un momentito.

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1: Los 8 actores más ricos del mundo. Número 8. Sylvester Stallone. Este fuerte y rudo hombre, popularmente conocido por protagonizar películas como Rocky y Rambo, tiene una fortuna estimada, nada más y nada menos, que en $275 millones. Tan solo en la primera parte de Rocky, se reportó que ganó $15 millones. Mientras que la secuela Rocky II, de la cual también es director, se convirtió en un éxito rotundo, logrando recaudar $220 millones.

Número 7. Johnny Depp. Nuestro querido capitán Jack Sparrow tiene un patrimonio de alrededor de 350 millones de dólares. Además de haber sido ganador al premio Guinness del 2012 como el actor mejor pagado de ese año. Pues la cinta de Piratas del Caribe en Mareas Misteriosas

0: que participa será... Número 6. Bill Cosby. El comediante, actor, autor y cantante estadounidense, actualmente no solo es reconocido por sus películas y programas de televisión como The Cosby Show y The Meteor Man, sino también por haber protagonizado uno de los escándalos más sonados, luego de que en el 2015 una mujer lo denunciara por violación y agresión sexual. A pesar de ello, su fortuna de 400 millones de dólares sigue intacta, pues tan solo por su programa de televisión recibió la jugosa cantidad de 333 millones de dólares. Número 5. Mel Gibson. Internacionalmente conocido por su excelente trabajo como actor, director y productor de cine, Mel Gibson tiene una cuenta de banco de 425 millones de dólares. Además posee uno de los jets privados más largos y versátiles del mercado, con un valor de 40 millones de dólares. Cabe destacar que gran parte de su fortuna se la debe a su controversial película La Pasión de Cristo, misma que él financió en su totalidad con un costo de 45 millones de dólares, pero a la cual le sacó una ganancia final de 300 millones para él solito. Pues increíblemente, esta exitosa cinta generó cerca de 600 millones de dólares en taquilla. ¿Qué tal? Número 4. Tyler Perry. En el 2011, Forbes lo nombró el hombre mejor pagado en entretenimiento, gracias a sus obras escritas y películas producidas. Diversas fuentes evalúan que su patrimonio neto es de 450 millones de dólares. Aunque no lo creas, la serie House of Pain lo hizo ganar la humilde cantidad de 200 millones de dólares. Sin duda alguna, uno de los actores de descendencia afroamericana más poderosos de Hollywood. Número 3. Tom Cruise. Indiscutiblemente, una de las figuras más famosas en las películas de acción de Hollywood. Saltó a la fama desde que protagonizó Misión Imposible, cinta por la que le pagaron 25 millones de dólares. Actualmente es poseedor de una fortuna de 480 millones de dólares. Número 2. Shah Rukh Khan. Es el único actor de la India en esta lista. Y además de ser un actor de renombre, también es productor, empresario, economista y un altruista de primera. Algo que le ha permitido ganarse el cariño del mundo entero. Pero, ¿y de cuánto crees que es su fortuna? 600 millones de dólares. Este hombre es el dueño del 26% de las acciones en la compañía multinacional Kidzania, con sede en México, la cual se enfoca al entretenimiento educativo para niños. Además, cuenta con activos en bienes raíces en residencias de Londres y Dubái. Número 1. Jerry Seinfeld. El famosísimo comediante y actor estadounidense, mejor conocido por su legendaria serie, Seinfeld, no solo posee el don de la comedia, sino también de la fortuna, pues para sorpresa de muchos, se encuentra encabezando esta lista tras contar con la tremenda cantidad de 870 millones de dólares. Le pagaban la impresionante cantidad de 1 millón de dólares por episodio. Además, apenas el año pasado, vendió 15 de los 16 lujosos carros Porsche que tenía de colección, los cuales estaban valorados en 22 millones de dólares cada uno. Soy Víctor González.
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El Grupo Caris, sonando en Bahía 108.com, gracias a Fernando Gil Polanco desde Miami, que manda todos los temas para que lo escuche a través de Bahía, tu estación cibernética.

0: Wow, me gusta ese tema. Pero como tú sabrás, tenemos compromisos comerciales. No te vayas. 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
2: 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Somos una mezcla de personas puestas en el mismo trayecto del sol. 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
1: Vaya, saludo para los muchachos que están por ahí en conexión con Bahía desde tempranito en la mañana, escuchando la mejor programación en español. Aunque de vez en cuando, pues le metemos su musiquita en inglés, ¿verdad?
2: Cállate, hombre, no hables disparates.
1: Estamos aquí, tú sabes, no te hagas. Oye, también el corillo para los muchachos allá en la barbería, en Piedra Blanca, República Dominicana, en Los Arcarrizos, que está por ahí escuchando, dándole volumen a todos los temas que soltamos por aquí, por esta estación. Yo soy tu pana La Roca. Saludos para ella, la chica que cobra al frente.

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Wow, me gusta ese tema. Pero como tú sabrás, tenemos compromisos comerciales. No te vayas. Luego de la pausa, volvemos con más.

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Le hago llegar un fuerte abrazo con mucho cariño desde México hasta su país, hasta su corazón, de parte de su servidor, del corazón de su servidor Marco Antonio Solís, ¿ok? Un abrazo grande. Saludos.

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0: es un medio de comunicación de gran importancia, ya que permite que se logre una comunicación efectiva de información. Sin embargo, siendo este medio tan usado, se destaca la falta de conocimiento que tenemos las personas sobre cómo surgió todo. Por tal motivo, queremos compartir con ustedes la verdadera historia de cómo nació la radio. Además, recalcar los momentos de su lanzamiento en nuestro país hasta la actualidad. Luego de esta breve introducción, comencemos con la historia de la radio. La historia de la radio. La radio es un medio de comunicación que se caracteriza por su profundo impacto social y por su variedad de lenguaje. Es el medio de lo invisible, ya que el oyente no cuenta con el apoyo visual para comprender el mensaje, por lo que hay que buscar la imagen sonora, la creación de los recuerdos en la mente del que escucha. La radio es uno de los medios de comunicación masiva más importantes del mundo, razón por la cual el 13 de febrero se celebra el Día Mundial de la Radio. Pero muchos se preguntarán, ¿cómo empezó todo? Viajemos un poco en el tiempo. Hacia el año de 1873, el físico escocés Maxwell obtiene las ecuaciones generales de la propagación de las ondas electromagnéticas. Al poco tiempo después, un alemán conocido como Hertz consigue demostrar la existencia de las ondas electromagnéticas gracias a las ecuaciones de Maxwell. Posteriormente, un físico francés llamado Branly inventa un aparato que recibe las señales de la telegrafía sin usar hilos. Gracias a este aparato, en 1893, el inventor e ingeniero austrohúngaro Nikola Tesla logró transmitir energía electromagnética sin cables, construyendo así el primer radiotransmisor. 3 años después, el ingeniero ruso Alexander Popov inventa la primera antena radioeléctrica y también construye el primer receptor de ondas electromagnéticas. El 12 de diciembre de 1901 se transmite la letra S en código Morse desde Inglaterra hasta un dispositivo aéreo suspendido en un papalote en Terranova, Canadá, exactamente a 2170 millas a través del Atlántico. Todo gracias al italiano llamado Guillermo Marconi, el primero en transmitir por ondas de radio sin el uso de cables de ningún tipo. A partir de aquí, la radio empieza a formarse como un medio de comunicación. De hecho, después del hundimiento del Titanic, comenzó la discusión en cada país en torno a la necesidad de reglamentar las emisoras radiofónicas. Todo ello con el fin de lograr un sistema de comunicación más eficiente. Además, fue también una herramienta de comunicación muy importante durante la Primera Guerra Mundial. Pero es en 1920 donde se hacen las primeras transmisiones radiodifundidas para entretenimiento y empieza a funcionar la primera estación de radio que emitía una programación regular y continuada en la ciudad norteamericana de Pittsburgh, llamada la KDKA. En conclusión, en los años 20 nace la radio como la conocemos hoy, pero tuvimos que esperar unos pocos años más para que llegara a nuestro país. La radio en Colombia.
1: Yo creo que la primera emisora comercial en Colombia se fundó en Bogotá.
2: La verdad no tengo conocimiento, pero no creo que fue aquí en Barranquilla, o sea, pienso que no fue acá en Barranquilla.
3: Bueno, según mi bajo conocimiento, supongo que es en la capital, ya que es como la que tiene mayor crecimiento y sí, muchas de las estaciones de radio principales están allá.
4: Yo creo que fue en la ciudad de Barranquilla, porque tengo entendido que Barranquilla es pionera de la televisión y de la radio.
5: No sé por qué pienso en Medellín. Siento que Medellín.
6: No tengo idea.
7: No tengo idea, pero me imagino que en Bogotá, ¿no?
8: En Barranquilla.
9: Creo que en Bogotá.
10: No sé
11: qué fue en Barranquilla. Sí, la voz de Barranquilla.
0: Desde la década de 1920, como lo mencionaba antes, la radio comenzó un rápido proceso de expansión alrededor del mundo. Los equipos necesarios para su producción eran un producto costoso y de difícil transporte, aunque varios radioaficionados habían conseguido realizar emisiones, tanto en Estados Unidos como en Europa, con equipos rudimentarios. Para la década década de 1930, Argentina y México ya contaban con grupos de radioaficionados que emitían series de noticias y canciones. En estos países, la radio consiguió el apoyo de los gobiernos, interesados en incentivar la instalación de estaciones de radio para lograr una comunicación directa con los habitantes. En Colombia, fue el presidente Miguel Abadía Méndez quien inauguró el 5 de septiembre de 1929 la primera radiodifusora, llamada HJN, administrado y operado por el Estado a través del Ministerio de Educación. Durante los 10 primeros meses de funcionamiento de la HJN, se transmitieron 105 conferencias educativas y culturales, 75 de ellas de temas agrícolas, ya que gran parte de los usuarios de estos programas provenían de las bibliotecas aldeanas, impulsadas por la Biblioteca Nacional. En el mismo año de inauguración de la HJN, más preciso el 8 de diciembre de 1929, nace la primera emisora privada de Colombia, llamada La Voz de Barranquilla, iniciada por Elías Pelet Buitrago en esa misma ciudad. En la primera emisión se habló de deportes, política y música. La primera canción programada fue Tócame el Trigémino, del panameño Ricardo Fabregat. La primera emisora de carácter comercial nace en 1931 con la sigla HKF, Colombian Radio and Electric Corporation, a la cual le siguieron otras 5 emisoras comerciales, quienes se les implantó la reglamentación que habría de controlarlas. En 1945 aparecen las primeras emisoras culturales, HJCK, y también las cadenas radiales RCN, Caracol y Todelar, las cuales hasta el día de hoy siguen luchando entre ellas por conseguir la mayor audiencia posible, además de seguir siendo las más importantes. De la misma manera, a comienzos de los años 50 aparece Radio Sutatensa, un proyecto de la Acción Cultural Popular liderado por el sacerdote católico Monseñor José Joaquín Salcedo Ramos. El proyecto de radiodifusión de la emisora Radio Sutatensa tuvo como objetivo la educación no formal de los campesinos, con una filosofía de lo que en su momento se entendía como desarrollo integral para su propio bienestar. A finales de los años 50, RCN era también propietaria de La Voz de Barranquilla. Radio Actual. En la actualidad, con el auge de los nuevos medios, la radio sigue trabajando para mejorar su calidad. Las emisoras y cadenas transmiten música, charlas radiofónicas, programas culturales, noticias y deportes.
9: Entonces es la magia de la radio, tu voz. Cuando no te ven, la gente tiene la oportunidad de poner a volar la imaginación y de acuerdo a lo que tú digas,

0: día. Ahora están las redes sociales, esto ha cambiado, ya no son del LP, pasamos al CD, del CD pasamos al computador. En fin, esto ha ido cambiando, ha ido evolucionando para bien.
1: La radio hoy en día se especializa por edades. Hoy en día las emisoras han tomado grupos objetivos de audiencia.
0: El DJ de ahora hace mucho más cosas al tiempo que el de antes, ¿ok? Pero la tecnología le da la oportunidad de estar al aire, y si es una DJ se puede estar maquillando, si es sí, un DJ puede estar hablando con la novia, chateando, en fin. Pero la tecnología te da la oportunidad de hacer esas cosas. Antes no, antes tenía uno que cuadrar el disco, devolverlo, el acetato.
2: La radio actual no tiene como esa gran producción de antes, como esa gran presencia que se hacía, por ejemplo, se hacía a través de los teatros, se hacía la radio a través de teatros, se hacía radio, digamos, en las plazas, se hacía radio en los barrios, se hacía radio, ¿sí? Desde ahí se producía la radio, no, ya no. Eso ha cambiado, pero por la misma dinámica también social.
1: Las plataformas digitales, la tecnología, el internet, nos va a, es la que está permitiendo que la radio esté evolucionando e innovando, y va a permitir que haya más interacción y más conexión con los consumidores, con los oyentes.
3: Radio es un medio de comunicación donde podemos informarnos, es abierto para todo público y sobre diferentes noticias. Creo que cada radio tiene como algún énfasis de pronto, no sé.
4: Ya, un medio de comunicación que, bueno, informa a la gente y trata de llegar a ella porque también persuade mucho.
5: Cuando me hablan de radio, emisoras, música, noticias.
6: La radio puede difundir una noticia por muchos lugares.
7: Pues es un medio de comunicación en el que la gente se informa de muchos temas, ya sea deportes, comercio, artes diversas, la música y todo eso.
8: La radio sigue siendo uno de los medios masivos más importantes, pero sobre todo el más ágil e inmediato para conocer lo que está sucediendo. Es un medio que llega donde otros no, que nació a partir de dos inventos como el teléfono y la telegrafía sin hilos. La radio ha formado gran parte de nuestras vidas y se ha convertido en una perfecta acompañante para todo momento y lugar.
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18: Oye, esta es una de las tantas bachatas que suenan aquí a través de Bahía 108 Radio. Esta es respetada, a mi gusto. El Rey Supremo Luis Vargas. Vamos a disfrutarla en familia, por aquí, por tu estación, Bahía 108 Radio.
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2: Antes de orar, perdona. Antes de hablar, escucha. Antes de escribir, piensa. Antes de gastar, gana. Antes de criticar, espera. Antes de rendirte, prueba. Tus palabras, tus sueños y tus pensamientos tienen el poder de crear condiciones en tu vida. De lo que hables, lo obtendrás. Si sigues diciendo que no soportas tu trabajo, puedes perderlo. Si sigues diciendo que no soportas tu cuerpo puede enfermarse. Si sigues diciendo que no aguantas tu carro puede ser robado o descomponerse. Si sigues diciendo que estás quebrado, siempre estarás quebrado. Si sigues diciendo que no puedes confiar en hombres o mujeres, siempre encontrarás a alguien en tu vida que te lastimará o te traicionará. Si sigues diciendo que no encuentras trabajo, siempre seguirás desempleado. Si sigues diciendo que no puedes encontrar a alguien a quien amar o cree en ti, tus pensamientos atraerán más experiencias, confirmando tus creencias. Haz tus pensamientos y tus conversaciones más positivas y guárdalas con fe, esperanza, amor y acción. No tengas miedo de creer que puedes tener lo que tú quieres y mereces. Observa tus pensamientos. Se convertirán en palabras. Observa tus palabras. Se convertirán en acciones. Observa tus acciones. Se convertirán en hábitos. Observa tus hábitos. Se convertirán en carácter. Observa tu carácter. Se convertirá en tu destino. Así, para prevenir cualquier obstáculo, consigue tu propio camino. Disfruta cada minuto de tu vida. Si no te gusta lo que recibes, revisa muy bien lo que estás dando. Cuando el amor es feliz, lleva al alma a la dulzura y a la bondad. No estés ocupado todo el día. Comparte este mensaje de inspiración.
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0: te vayas. Luego de la pausa, volvemos con más.
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1: Por ejemplo, Salomé Ureña, venciendo los prejuicios contra la mujer en la sociedad de entonces. Esta gran poetisa y educadora fundó el Instituto de Señoritas, primer centro de educación para mujeres en República Dominicana. Las dificultades económicas eran tantas que muchas veces Salomé no cobraba por su trabajo. Pero la fe en su idea y su amor a la educación permitieron que Salomé Ureña lograra graduar a las primeras maestras, que luego contribuyeron a engrandecer la educación y dignificar la mujer dominicana. Como Salomé, podemos romper barreras y construir una sociedad más justa para todos. Como Salomé, podemos dar el ejemplo.
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